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6: Esta es la edición semanaria de Noticiero Latino. Les saluda Chelis López con los temas de la semana. ¿Los latinos que votaron por Trump lo castigarán en noviembre? Comunidad Latina de California rechaza centro de datos. Una exposición muestra la amplia y diversa riqueza musical de México. A solo 9 semanas de las elecciones intermedias de noviembre, latinos que votaron hace 2 años por Trump muestran señales de arrepentimiento. El alto costo de la vida, la guerra contra Irán y el trato cruel a los inmigrantes indican que, aunque el presidente no aparezca en las boletas, planean pasarle factura a los republicanos. José López Zamorano documentó algunos de estos casos con un reporte desde la ciudad de Washington.
7: No habían pasado ni 2 meses desde que Donald Trump asumió su segundo mandato cuando Hensi Machado, un inmigrante salvadoreño naturalizado que había votado por Trump, relata a los medios el momento en que fue detenido por un agente del ICE, según él, por su apariencia física.
8: Él me pregunta que si cuando entré me había agarrado migración o que si cuál era mi estatus. Entonces le dije que era ciudadano americano y como con un gesto de burla le preguntó a la otra gente y le dijo, ¿tú le crees?
7: Hensi cuenta que los agentes no le creyeron y se burlaron. Lo soltaron a él, aunque no a sus acompañantes, hasta que les mostró su licencia de manejo con el sello Real ID. La experiencia no solo lo marcó personalmente, sino que definirá su voto.
8: Muchos hispanos que también erróneamente confiamos en el Partido Republicano, pues igual también les demos el castigo.
7: Su caso fue seguido por el desencanto de una de las fundadoras de Latinas por Trump, la legisladora estatal de Florida de origen cubano, Ileana García.
9: Muy descontenta con muchos de los casos que he visto, demasiados abusos.
7: La legisladora estatal comenta que ella trata de ayudar a personas que llegan a su oficina con casos de familiares detenidos o deportados.
9: Yo abogué por este señor en un momento determinado, para mí era la mejor opción. En estos momentos se están haciendo las cosas de manera incorrecta y como he sido la voz en un momento determinado para él, vuelvo a levantar la voz con esa misma responsabilidad para decir, esto está mal hecho y yo no voté por esto.
7: Los casos de Hensi Machado y de Ileana García no son aislados. El presidente Trump llegó a la Casa Blanca para un segundo mandato después de conseguir en 2024 uno de los mejores resultados en décadas de un candidato republicano entre votantes hispanos, de un 48%, según el Centro Pew. Sin embargo, menos de 2 años después, distintas encuestas muestran una marcada erosión de su respaldo entre los latinos. Una encuesta de Unidos US, realizada entre votantes hispanos registrados en mayo pasado, encontró que 30% aprobaba el desempeño presidencial, mientras que 67% lo desaprobaba. Norberto González es el director de la organización Poder Latinx en California. Aunque su grupo no aboga por candidatos específicos, la decepción hacia las políticas que emanan del gobierno federal es evidente cuando él incentiva a los latinos a participar en el proceso cívico.
10: hoy hemos tenido varios eventos en el sur del Valle, Bakersfield y hasta en Madera, donde llega la comunidad y nos habla y nos platica de que el costo de vida sigue alto, de que el gas sigue subiendo y de que no alcanzan a hacer los pagos.
7: Poder Latinx alienta a los hispanos a votar con la premisa de que los candidatos y candidatas de cualquier partido deben rendir cuentas.
10: Hoy es el día que se empoderen a usar su firma para estas nuevas elecciones que se aproximan para noviembre 3. Regístrense. Salgan a sus hijos, sus vecinos, sus nietos, sus sobrinos, vayan y voten porque todo está en la línea.
7: Norberto no tiene duda que si la comunidad hispana hace escuchar su voz a través del voto este 3 de noviembre, su influencia en el desenlace puede ser decisiva.
10: Esta elección puede ser del latino, puede ser un cambio grande, no nomás aquí en el Valle Central, en California, pero para el resto del país.
7: Las encuestas confirman que las mismas preocupaciones económicas que ayudaron a Trump en 2024, precios, salarios y economía, ahora parecen estar jugando en su contra, a lo que se suman el impacto de los operativos migratorios y las consecuencias económicas de la guerra en Irán. Para la edición semanaria del Noticiero Latino, desde Washington, José López Zamorano.
6: El plan de construir un centro de datos en una zona densamente poblada al este de San Francisco tiene en alerta a algunos de sus residentes, quienes están preocupados por los problemas de contaminación ambiental que, según afirman, enfrenta la región. Cuando se enteraron de la noticia, varios vecinos abarrotaron las juntas del Consejo Municipal para exigir detalles del plan. Con un resumen de sus demandas, Daniela Rodríguez nos informa desde la ciudad de Pittsburgh, California.
11: María Magallán, desde hace casi 30 años, vive en Pittsburgh, California, una pequeña ciudad donde de sus casi 80,000 habitantes, 4 de cada 10 son latinos.
12: Ha de haber sido como en junio, cuando fue la primera vez que yo escuché de eso.
11: María está preocupada porque hace 2 meses se enteró de que a poca distancia de su casa, el proyecto llamado Pittsburgh Technology Park, desarrollado por la empresa BioDigital, planean construir un centro de datos.
12: Yo, si aviento una piedra, alcanzo. Está súper cerquita. Ya un minuto, dos, cuando mucho.
11: No sabía que desde noviembre del 2024, el Consejo Municipal aprobó la construcción de un centro de datos. En los últimos meses, residentes de la ciudad han protestado durante las reuniones del Consejo, preocupados por los problemas ambientales que acarrean la construcción de estos centros. María y su familia han participado.
12: Pues qué horror, ¿no? Todo lo que va a afectar el agua, la energía.
11: Por su parte, Amari Perkins, organizadora de Stop Pittsburgh Data Center, dice que Pittsburgh, hogar de refinerías de petróleo y otras industrias pesadas, ya tiene altas tasas de asma. Les preocupa que con este centro de datos aumente la contaminación del aire, especialmente porque lo piensan construir en el antiguo campo de golf Delta View, muy cerca de casas, dice Amari. Además, afirma que los concejales no informan a los residentes que este proyecto era un centro de datos. Usaban el término parque tecnológico. Y muchos pensaron que se trataba de algo como un centro comercial. Para Amari, usaron este lenguaje para evitar que la comunidad se opusiera, y esta preocupación tiene sustento. Cifras oficiales indican que varias zonas de Pittsburgh ya están clasificadas entre las comunidades de California más afectadas por la contaminación, y un estudio reciente sobre centros de datos en California encontró que su expansión está llegando a comunidades con mayor vulnerabilidad socioeconómica. Porque no intentarían esto en ciudades más adineradas, se queja la activista Amari. Pero no solo los residentes están alzando la voz. El Centro para la Diversidad Biológica demandó a la ciudad por considerar insuficiente la revisión ambiental del proyecto. Su especialista Elizabeth Reed Wainscott dice que llegaron a un acuerdo para la primera fase que incluye nuevas medidas ambientales. La empresa deberá usar agua reciclada como única fuente para enfriar el sistema y la construcción de áreas verdes, además de instalar energía solar y tomar medidas para reducir ruido y emisiones durante la construcción. El desarrollador también deberá aportar $750,000 para proyectos de sostenibilidad y resiliencia climática, priorizando las comunidades más desfavorecidas de Pittsburgh. Pero según la ambientalista Elizabeth Reed, reconoce que el acuerdo es solo un compromiso. Además, solamente cubre la primera fase del proyecto. Si pasan a la fase 2 y 3, tendrán que pasar por nuevas revisiones ambientales. Pero la oposición de estos centros de datos está muy extendida en el país. Y según una reciente encuesta de Gallup, encontró que el 70% de los estadounidenses se oponen a la construcción de centros de datos de inteligencia artificial en sus comunidades. Además, en el presente ciclo electoral ha sido un importante tema de campaña en algunas contiendas electorales rumbo a noviembre. Mientras tanto, residentes como María dicen que seguirán vigilantes en la construcción y operación del centro de datos, que estará a pocos pasos de sus hogares.
12: Pues ahí vamos, los council meetings a decir pues que no es justo.
11: Para la edición semanaria de Noticiero Latino desde Pittsburgh, California, Daniela Rodríguez.
13: En un museo de la Ciudad de México, la exposición Instrumentos Musicales de México y el Mundo exhibió durante más de un mes 358 instrumentos de cuerdas, de viento y de membrana que forman parte de una extensa colección del músico e investigador Guillermo Contreras Arias. Durante su visita a la exposición, Beto Arcos platicó con el maestro, quien le dio un recorrido por esta original muestra.
14: Durante más de un mes, en la Sala de Exposiciones Temporales del Museo Nacional de Antropología de la Ciudad de México, Guillermo Contreras Arias, investigador del Centro Nacional de Investigación Musical de LIMBA y profesor de la Facultad de Música de la UNAM, presenta por primera vez en el país una pequeña parte de su colección de instrumentos musicales. Su colección es de más de 5,000 instrumentos.
15: Había que pensar que iban a coincidir cosas y que iban a chocar otras.
14: El coleccionista de instrumentos musicales de México y el mundo dice que la manera en que organizó la exposición tiene varios propósitos. De entrada, hay un diálogo entre los instrumentos mexicanos y los instrumentos de otros países.
15: Si ustedes se dieron cuenta, habían instrumentos de Oriente, de Michoacán, y habían instrumentos de aquí y de allá. Y lo padre es que dieron resultado.
14: La exposición está dividida en 6 diferentes secciones temáticas. Hay una amplia sección de membráfonos o instrumentos que producen sonido mediante la vibración de una membrana tensada. El maestro Contreras, quien ha sido mentor de muchos reconocidos músicos mexicanos y asesor musical de cine, nos invita a hacer un recorrido por la exposición que incluye una amplia colección de cordófonos o instrumentos de cuerda. Uno de estos instrumentos es la llamada guitarra panzona de la Tierra Caliente de Michoacán. Contreras dice que estas guitarras son singulares por lo ancho de la caja de resonancia.
16: Son de 5 órdenes, nada más que una de ellas es doble y suena padrísima. Es una de las que me encanta tocar, son con mucha fuerza, ¿no? Dime mi dulce de vida, dime si no me has llamado, los marineritos que navegan en la mar.
14: Nos detenemos enfrente de un bajo quinto, instrumento de 10 cuerdas dobles de acero que se toca en varios estados del país. Contreras cuenta que su maestro de bajo quinto fue don Pablo Ramírez Cerón, un reconocido trovador y músico de Atlixco, Puebla.
16: Que fue alumno de un famoso tocador de bajo quinto, que era como el guardián de Emiliano Zapata. Y entonces él aprendí varias piezas que son muy hermosas, ¿no?
14: Héctor Orestes Aguilar es escritor y editor, gestor cultural y diplomático cultural de México. Aguilar dice que el trabajo de Guillermo Contreras es excepcional y único.
17: La exposición Instrumentos Musicales de México y del Mundo en el Museo Nacional de Antropología es la mejor exposición que se podrá ver en el 2026 en la Ciudad de México.
14: Guillermo Contreras espera que la exposición de Instrumentos Musicales de México y del Mundo la pueda ver más gente, no solo en la Ciudad de México, sino en otras ciudades del país.
17: Y su colección merece toda la atención que podamos prestarle los espectadores de a pie los melómanos, los músicos, la gente que nos gusta hacer música, las instituciones culturales y los que pensamos que la cultura construye una imagen país fuerte, una imagen país constructiva y una imagen país combativa.
14: Para la edición semanaria de Noticiero Latino, desde la Ciudad de México, Beto Barcos.
13: 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Yo soy Chelis López. 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
18: 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Así, tenemos hoy en día los mercados sobre ruedas y en Estados Unidos los flea markets o pulgas. 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
1: Ok, todavía seguimos con más de nuestro programa después de clases. Ya hoy fue un programa larguísimo. Ya ando cansada, ya ando lista de andar en mis pijamas, ya ando lista de quitarme mis tacones. Ya todo el mundo ya me escucharon que ya quiero andar en chancla. Ahorita mismo me voy a quitar mis tacones y voy a andar en chancla. Me van a ver en las fotos con mis chanclas. So, no juzguen. Pero ahorita en la cabina tengo las reinas, ¿verdad? Ustedes son las reinas. So, ¿cómo se sienten? ¿Cómo se sienten ustedes andar en todo eso? ¿Todos ustedes pueden hablar?
2: Bueno, se siente algo diferente. ¿Sí? Y me gustó, la verdad, participar. ¿Sí?
1: ¿Y cómo se llaman? Primero díganme su nombre. Se me olvidó preguntarles su nombre. ¿Cómo se llaman ustedes? Y pues sí.
2: Me llamo Erika y tengo 17 años y soy de Venezuela.
3: Ok. Mi nombre es Zuli, tengo 16 años y yo nací aquí.
4: Me llamo Maribel, tengo 16 años y nací aquí también.
1: Sí. Y ustedes son las reinas. ¿Y qué category were you guys? Like, are you guys third, second, or what?
2: Yo empiezo.
1: Sí.
2: Pero
1: que
2: ves.
1: Estamos esperando que empieces. Que, pues, como tú eres reina, ¿verdad? Pues sí, quedaste en primer o segundo lugar.
2: No escucho bien por el audífono.
1: El audífono, acá le puedes poner el volumen.
2: ¿A dónde?
1: Acá, so, ¿eres el segundo?
2: Segundo.
1: ¿Sí?
2: Ok.
1: ¿Sí? ¿Ya me escuchas? Ok, so, ¿qué lugar quedaste?
2: En primer lugar.
1: Primer lugar.
2: Soy Miss Independencia.
1: Yes.
3: Yo quedé en tercer lugar.
4: Quedé en segunda.
1: Segundo lugar.
4: Segundo.
1: Y pues acá también tenemos uno de nuestros voluntarios. Te voy a decir mi co-host de hoy.
5: Hola.
1: Hola.
5: Hola.
1: Sí, so, ¿ustedes cómo se sienten? Si van a andar en los parades conmigo, van a decir hola a todos. Hola. I'm gonna make you guys say hi to everybody. I'm gonna make you guys be in the parades with me. I'm gonna drag you guys wherever you guys are. I'm gonna bring you guys to the parades. What do you guys think?
5: Yeah,
1: you guys are down?
5: Mm-hmm.
1: All three of you guys?
5: Yeah.
1: I'm looking at you because you seem unsure.
4: I have stuff to do.
1: Huh?
4: I have marching band.
1: Girl, you can like ditch marching band and be like one of the trucks with us. Like, who cares about marching band? Like, so we're Latinos where all the fun is. Like, we dance, right? We, actually, last year, I think. We had silly spray, right?
5: Mm-hmm.
1: I was spraying those little kids. Like, I shouldn't be doing that, but they had fun, you know? See, I see you guys laughing, but we can spray them little kids. They don't care.
5: Okay.
1: Y, okay, ustedes que les dicen al público que entren a esto, a la competencia, yo quiero decir. Para que entren a pasar reinas o no.
5: Sí.
1: ¿Sí? ¿Se divirtieron?
2: Es algo que sí recomendaría, pues.
1: Sí. ¿Ustedes sí quieren ir al colegio?
5: Sí.
1: ¿Sí?
2: Sí.
1: ¿Sí saben que cuando entran a hacer todo esto, van a tener un scholarship para ser becadas más al rato o no? Sí.
5: Sí.
1: So, mi programa se trata para llegar más a la gente de nuestra edad. Yo ya tengo 20. So, yo digo por eso, digo a nuestra edad. Y yo les hablo más a los estudiantes. So, por eso digo, si ustedes entran, van a quedar a tener una beca. Y yo digo que está bien. So, por eso. Hay otra cosa que les quieren decir ustedes al público.
2: ¿Cómo que le podemos decir?
1: Lo que ustedes quieren, que unos saludos a sus padres o le quieren decir algo a sus papás. Que gracias mamá y papá.
2: Ah, sí. gracias mamá y Jorge por ayudarme a ganar y por hacerme vivir esta experiencia aquí.
3: Gracias a mi mamá por traerme aquí para poder hacer esto. Es algo nuevo, yo no hablo mucho con gente nueva, eso era mi experiencia. Y gracias a todos que votaron por mí.
4: Gracias por Sabor Latino por esta oportunidad. Y gracias para mis padres para estar haciendo esta cosa conmigo. Y gracias para todos que compran los boletos de yo.
1: De ti. Pues sí, gracias a todos que anduvieron comprando los boletos. Los ayudó mucho a los estudiantes. Y pues muchas gracias a todos. So. ¿Y hay otra cosa que quieren decir o una pregunta que me quieren preguntar a mí?
4: ¿No?
1: ¿No? ¿Nada? ¿Están seguras?
4: Sí.
1: Como les digo, mi programa se trata de la vida del colegio. Y la mayoría de las personas que invito a mi programa me preguntan a mí preguntas o cómo sobrevivir en la vida del colegio. So, ustedes cuando ya les tocan esta etapa, los puedo invitar a mi programa y ustedes me pueden hacer cualquier pregunta que ustedes quieran. Okay.
4: Okay.
1: ¿Está claro?
4: Sí.
1: Okay. ¿Y co-host, tú?
6: Estoy bien.
1: ¿Estás bien?
6: Sí.
1: ¿No les quieres preguntar nada?
2: ¿Qué planean estudiar?
7: Yo planeo estudiar en mi país, Venezuela, criminología o ser abogada.
1: Sí.
6: Yo también.
3: Yo quiero estudiar para tener mi propio negocio y para poder hacer como financiera y todo eso.
4: Yo quiero estudiar ingeniería.
1: By the way, just so you know, our show is bilingual, so you can talk in English or in Spanish, whatever you feel more comfortable in.
4: Okay.
1: So, what makes you guys want to study all this? ¿Qué les atrae que quieren estudiar ustedes esto?
7: Porque desde pequeña siempre me ha gustado eso, las leyes. Ahorita estoy haciendo en mi escuela el CT de criminología.
1: Sí.
7: Porque me gusta demasiado también los crímenes, como la psicología forense, todas esas cosas me gustan bastante.
1: ¿Sí sabes que puedes tomar como 2 majors?
7: No sabía eso.
1: Sí. O una, pues, yo quiero decir mayúscula y una grande.
7: Uh-huh.
1: O sea, puedes hacer todo eso. Si quieres.
7: ¿Mis qué?
1: Mayúscula y una grande. Yo quiero, si no sé cómo explicarlo en inglés.
6: En
1: español.
6: En español es tu especialización.
1: Ajá.
6: Entonces, en la universidad tienes un major y un minor.
1: Y un major.
6: Yeah. Minor. Y el major es en lo que te vas a especializar,
1: sí,
6: que es tu carrera principal. Pero el minor es como, si quieres ayudar a tu carrera, por ejemplo, tú vas a tomar leyes, entonces te especializarías en las leyes. Pero si también en alguna parte del camino quieres hacer business o negocios, puedes hacer un minor, algo más chiquito en sí, negocios.
7: Sí. No sabía eso.
1: Puedes hacer eso si quieres.
7: Estudiar derecho o también me gustaría como hacer como business, esas cosas, porque
1: sí,
7: también me gustaría tener mi propio negocio también.
1: Sí, ¿por qué no haces eso? Sí, te gusta eso, yo digo. So, yo ando en varios clubs, ya ando en 10 clubs, so, si me escuchan, mamá, no me regañes. Pero por lo mismo que me gusta hacer muchas cosas, ¿verdad? De ahí aprendo muchas cosas. So, ¿y tú? ¿Por qué te gustan las carreras esas?
3: Creo que es algo que quiero hacer porque a mí originalmente quiero abrir un negocio para poder tener mi propio como salón para hacer como pelo y cosas así.
1: Está bien. Pues, I can tell from your hair. I can tell from your hair. Did you do it yourself?
3: No.
1: No, I did my own hair, guys, but I need to redo it.
3: I've done it. A lot of times I've done it. This is the first time I just do the whole thing professionally because I didn't want to mess it up.
1: You know, but it looks good on you.
3: Thank you.
1: Yeah.
4: I want to study engineering because it's either civil engineering, which is the buildings, or environmental, which is helping the environment.
1: If you do environmental, it would be good for the environment. But, yeah. But, okay. Anyways, because I see they're cleaning up now. We're going to have to start saying goodbye.
7: Okay.
1: So, yeah, adiós a todos. Muchas gracias por andar con nosotros todo este día. Y, pues, ya, yeah, adiós. Ya me voy a quitar los tacones, ya me voy a poner mis chanclas. Y ya, yeah, ya, yeah, muchos días. Adiós. Ya, yeah, bye. Bye.

0: estamos enviando las músicas a los viejones de Linares.
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saben ustedes que es, ellos eran los jefes de jefes, los Tigres del Norte, con la rutina. Y ahorita, Elvis Crespo, con Suavemente.

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1: Acabamos de escuchar a Álvaro Díaz con Celeda. Viene después Mark Anthony con Vivir mi vida.
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0: Muchísimas gracias por estar conmigo esta tarde y llena de mi música favorita. Y los invito a que me escuchen los sábados. También invito a todos los que nos escuchen a ayudar a Sabor Latino con su propio programa, como este o algo súper diferente. Yo lo quiero escuchar. No se necesita experiencia, solo amor a la música latina y ganas de ayudar a la que considero ahora nuestra causa. Y, como dije, solo se requieren ganas. Por cierto, ni siquiera tienen que estar aquí. Yo, por ejemplo, les hablo desde la Chilangolandia. Como siempre, tantas gracias al Sabor Latino. Hasta la próxima. Se despide de ustedes la gringuita. Abaje García Garza.
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0: Muchísimas gracias por estar conmigo esta tarde y llena de mi música favorita. Y los invito a que me escuchen los sábados. También invito a todos los que nos escuchen a ayudar a Sabor Latino con su propio programa, como este o algo súper diferente. Yo lo quiero escuchar. No se necesita experiencia, solo amor a la música latina y ganas de ayudar a la que considero ahora nuestra causa. Y, como dije, solo se requieren ganas. Por cierto, ni siquiera tienen que estar aquí. Yo, por ejemplo, les hablo desde la Chilangolandia. Como siempre, tantas gracias al Sabor Latino. Hasta la próxima. Se despide de ustedes la gringuita. Abaje García Garza.
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Muchísimas gracias. Que Diosito me los bendiga. Gracias.

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Olvídate. Muchachos, hoy les tengo aquí para contarles algo muy importante. La familia son aquellas personas que están en tu vida que también te quieren en la suya. La familia son aquellas personas que darían todo por verte sonreír. Que te amarán sin importar a nada. Y hoy, muchachos, ustedes se han convertido en mi familia.

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1: Quiero pedirles que cuando yo baje la gorra o sombrero, ustedes me ayuden a gritarle un ole a la torera de mis amores. 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

0: ¿Por cuántos podemos ir? Una. 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Bien. 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

Fonseca, Juanes, en la posición número 20 con Antes que el tiempo se vaya. Disfrútate el Top 20 Countdown Global antes que el tiempo se vaya. Yo soy Héctor Elena y así arrancamos con el conteo regresivo de las 20 canciones más calientes de la semana en este Labor Day Weekend Edition. Espero que todas estén pasando bien chévere. Como siempre digo, yo es de maravilla en Get Ready, porque este countdown va a estar encendido y prendido como debería ser. Sígueme en las redes, actívate conmigo por ahí, @Héctor Elena.

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1: Llegó el momento de presentarles música nueva y aquí les traigo esta bachatica a cargo de Ralphie Dreams. Esta se titula Maldito Amor. Escúchala ahora en el Top 20 Countdown Global con Héctor el Nene.

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1: Y por segunda semana consecutiva, esta es la canción trending. Estamos hablando de lo nuevo de Karol G. Esta se titula Baby Wow. Escúchala ahora en el Top 20 Countdown Global con Héctor el Nene.

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1: Ya estamos de regreso. Y ahora continuamos con el Top 20 Countdown Global con Héctor el Nene, número 15.

esta semana a través de la línea global. Te puedes comunicar al WhatsApp al +1313-944-3240. Aquí los dejo con la posición número 14. Gente de zona, Juan Magán, Isla Viva.

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1: Y aquí les traigo música nueva de dos leyendas de la música. Estamos hablando de Chrissy Hayes junto a Dominic Marte, en este caso cantando salsa y en inglés principalmente. Escúchala ahora en el Top 20 Countdown Global con Héctor el Nene. 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
2: Número 12.

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2: Y este clásico global salió en el 2012 como parte de la edición especial Otro Nivel de Música Reloaded de Jay Álvarez. Escúchala ahora, la pregunta, en el Top 20 Countdown Global con Héctor el Nene.

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1: 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Vamos a una pequeña pausa. 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
3: Ya estamos de regreso. Y ahora continuamos con el Top 20 Countdown Global. Con Héctor el Nene, número 10.

Shakira junto a Bele, Algo Tú, en la posición número 10. Yo soy Héctor El Nene. Estás escuchando el Top 20 Countdown Global, el conteo regresivo de las 20 canciones más calientes de la semana, Labor Day Weekend Edition. Recuerda que te puedes comunicar a través de nuestra línea global al más 1-313-944-3240. Ahí puedes enviar tu saludito y también me puedes decir qué canción tú crees que va a ocupar o debe ocupar la posición número 1 esa semana. Hablando de eso, aquí los veo con la que ocupa la posición siguiente: Jay Wheeler, de lejitos, en la 9.

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1: Y vámonos con esta versión actualizada de Dembow, Pretty Little Baby.

0: que suene. Boy Wonder, Chosen Few.
1: Eso es el Top 20 Countdown Global. Y tú también puedes ser parte del conteo. Envía una nota de voz a WhatsApp y la línea global 1-313-944-3240.

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1: Nuevamente la artista trending de la semana se llama Karol G. Oye, a raíz de la química mostrada en la promoción de Still, las redes sociales y diversos medios de espectáculos han encendido las alarmas sobre un posible noviazgo entre ambos artistas cuando se habla de Karol G junto a Bruno Mars. Bruno Mars alimentó las teorías al publicar mensajes dedicados diciendo como que enamorarse de una latina. Mientras que personalidades de internet e influencers han analizado las miradas y la cercanía de ambos en fotos recientes y dicen, ¿será que hay algo entre Karol G y Bruno Mars en serio? Bueno, no se sabe, pero sabemos que las latinas son difíciles de resistir, ¿no? Escucha a Karol G ahora, Latina Forever en el Top 20 Countdown Global con Héctor El Nene.

0: porque en breve regresamos con más del Top 20 Countdown Global.
1: Yes.
0: Con Héctor el Nene. Ya estamos de regreso. Y ahora continuamos con el Top 20 Countdown Global. Con Héctor el Nene. Cinco. Número 5.

0: Este es el conteo regresivo de las 20 canciones más calientes de la semana. Y ahí se fue en la posición número 5, Zion, Chencho Corleone, Caducaste. Y esto continúa, esto sigue. Ahora que se pone picante en este Labor Day Weekend Edition del Top 20 Countdown Global con Héctor Elder. Aquí lo tengo con la posición número 4, Maluma, tu recuerdo.
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3: Número 3.

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1: Y aquí le traigo algo new de Aria Vega junto a Ryan Castro. Esta canción se titula Chévere y suena chévere ahora en el Top 20 Countdown Global con Héctor el Nene.
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2: Esta salió en el 2008 en el disco titulado La Melodía de la Calle. Estamos hablando de Tony Dice junto a Yandel. Permítame. En el Top 20 Countdown Global con Héctor el Nene.

0: Y bueno, hasta aquí llega la edición especial de Labor Day o Weekend. Yo soy Héctor Elena aquí en el Top 20 Countdown Global, recordándole que nos pueden escuchar nuevamente la próxima semana a esta misma hora, en este mismo día, aquí en tu emisora favorita. Yo me voy, pero por supuesto lo tengo que dejar con la posición número uno esta semana, y le toca al rey y al príncipe Romeo Santos, Prince Royce. Dardos, nos vemos.
1: Número uno.

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0: 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Haga un plan de seguridad. Aprenda de memoria el teléfono de un amigo, familiar o abogado a quien pueda llamar en caso de ser arrestado. Si cuida menores u otras personas, haga un plan para que alguien los cuide en caso de que lo detengan. Guarde documentos importantes como actas de nacimiento y documentos de inmigración en un lugar seguro donde un amigo o familiar pueda obtenerlos en caso de ser necesario. Y recuerde, tiene derecho a guardar silencio. Puede negarse a hablar con los funcionarios de inmigración. No conteste ninguna pregunta. No diga nada sobre dónde nació o cómo ingresó a Estados Unidos.
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En México, antes de la llegada de los españoles, la forma más importante de comerciar eran los tianguis, a los que venía la gente a vender sus cosechas, frutas y todo lo que producían. Esos mercados al aire libre, los que todavía se llevan a cabo al estilo original, han evolucionado en nombre y forma. Así, tenemos hoy en día los mercados sobre ruedas y en Estados Unidos los flea markets o pulgas. Y más cerca de nosotros, los farmers markets, que como la tradición es que sean al aire libre, por aquí solo ocurren durante

de mayo a septiembre, de las 10 de la mañana a las 2 de la tarde, ahí en el mismo lugar, en el 1522 de la calle Linden, donde se darán cita negocios locales de productos alimenticios para ofrecer sus productos. Tendrán música y actividades recreativas para familias.

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0: mano en el ojo, güey, para este.
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2: El vuelo 11 de American Airlines, secuestrado por terroristas bajo las órdenes de Osama Bin Laden, impactó contra la torre norte del World Trade Center en Nueva York. 17 minutos después, el vuelo 175 de United Airlines se estrelló contra la Torre Sur. El entonces presidente George W. Bush se encontraba en la escuela primaria Emma Booker, en Florida, escuchando a los alumnos leer el libro La Cabra Mascota. A un cuarto de siglo de la tragedia, compartió esta semana sus pensamientos. Estados Unidos está siendo atacado. No tuve mucho tiempo para asimilarlo, pero me quedó muy claro que estábamos bajo ataque y que mi deber era proteger a los niños que me estaban leyendo, a sus familias y a su país. Fue un momento de lucidez. En el interior de la Torre Norte se encontraba el conserje de origen boricua, William Rodríguez.
3: Da la sensación que era como un terremoto porque la gente se metió debajo de los marcos de las puertas. Y cuando yo veo eso, empiezo a gritar, tenemos que salir, tenemos que salir.
2: William utilizó su llave maestra para abrir las puertas de las escaleras y ayudar a los bomberos a evacuar a cientos de personas atrapadas. Sobrevivió al derrumbe gracias a que se refugió debajo de un camión de bomberos, donde quedó sepultado entre los escombros hasta ser rescatado.
3: Era un total caos, horror, la gente, habían zapatos tirados por todas partes, la gente tratando de escapar, dejaban los zapatos tirados, había agua por todos los lugares, un olor ácrido, parecía a amonía y a cartón mojado.
2: La tragedia transformó su vida, perdió amigos, sufrió secuelas físicas y emocionales y quedó sin empleo. Sus dificultades económicas lo llevaron a vivir debajo de un puente, a pesar de haber recaudado millones de dólares para familiares de los 200 amigos que perdió ese día.
4: No tomé un solo centavo. Para mí, lucrarme de una cosa que fue tan detrimente para la nación y para mí mismo, hubiera sido inmoral.
2: Desde hace más de 20 años se reinventó como conferencista para compartir su experiencia y mantener viva la memoria de quienes murieron. Kelly Ortega era una niña que vivía con su familia en Long Island cuando ocurrieron los ataques. Recuerda claramente que se encontraba en su clase de matemáticas del octavo grado al momento de los impactos.
5: Y de repente el teléfono sonó de la profesora, gente empezaba a ver a las ventanas y empezaban a llegar los padres a sacar a los niños de la escuela. Es algo que es imposible olvidar.
2: Dos de los padres de sus mejores amigas hispanas eran bomberos. Nunca regresaron a sus casas. A un cuarto de siglo de distancia, y como abogada migratoria, reflexiona sobre la paradoja del trato que ahora reciben los migrantes hispanos.
5: Esas actividades, ¿verdad?, muy agresivas de inmigración, tocan a cualquier persona que no tenga un estatus en este país, a pesar de cualquier contribución masiva que haya hecho en el pasado.
2: En la ceremonia del recordatorio del 25 aniversario, se volvieron a leer los nombres, uno por uno, de las 2,977 víctimas mortales, incluidos los 258 hispanos e hispanas. Desde los ataques terroristas, Estados Unidos endureció la seguridad aérea, la vigilancia fronteriza, y el público estadounidense aceptó nuevos límites a sus libertades individuales. Aunque algunos controles se han relajado, el 11 de septiembre marcó un antes y un después de la vida cotidiana, no solo en este país, sino en el resto del mundo. Para la edición semanaria del Noticiero Latino, desde Washington, José López Zamorano.
6: Para ampliar la red de centros de detención para inmigrantes, el gobierno federal firmó un contrato con una empresa privada para habilitar una cárcel en desuso en una comunidad de Colorado. Sin embargo, grupos civiles se oponen a la decisión en los tribunales y en las calles. Rosana Longobetter nos comparte los últimos detalles de la intensa disputa desde el pequeño municipio rural de Hudson, en Colorado.
7: Do not open this detention center.
8: That's right.
6: Escenas de manifestantes reunidos frente al ayuntamiento de Hudson se oponen a la apertura de un nuevo centro de detención de ICE en este pequeño poblado, localizado aproximadamente a media hora al noreste de Denver. Janet Bisguerra es una de las voces críticas.
9: Esto se está convirtiendo en un negocio billonario.
6: Janet Bisguerra permaneció 9 meses detenida en un reclusorio operado por GEO Group, una mega empresa carcelaria en la ciudad de Aurora.
9: Las bodegas donde tienen a nuestra gente en condiciones inhumanas.
6: Dicha compañía acondiciona una antigua prisión estatal como un centro de detención migratoria con capacidad para más de 1,000 personas. GEO ya contrata personal y espera abrirla en los próximos meses y operar regularmente a principios del 2027. Pero residentes y organizaciones comunitarias intentan detener el proyecto antes de que lleguen los primeros detenidos. Together Colorado, Juntos por Colorado, y la residente del condado de Weld, Janet Carson, demandaron al municipio, su consejo y su comisión de planificación. La demanda presentada el 22 de julio busca obligar a Hudson a exigir permisos y abrir un proceso de revisión pública antes de permitir la operación. David Seligman es el director ejecutivo de Towards Justice y abogado principal de los demandantes.
10: This case is about something very basic, GEO and ICE.
6: El abogado David Seligman dice que ni GEO ni ICE están por encima de la ley y que los gobiernos locales no están indefensos para proteger a los habitantes del estado. Los demandantes aseguran que no buscan regular la política migratoria federal. Quieren que el municipio aplique a la empresa GEO y al propietario privado las mismas reglas de uso del suelo exigidas a otros proyectos. Francisco Chica es organizador comunitario de Together Colorado.
11: Encontramos que ese centro de detención funcionaba antes como una prisión estatal. Eso quiere decir que no solamente Hudson tiene autoridad para poder pedir, no sé, permisos sobre el agua, sobre la tierra, sino también que el estado podría tener algún tipo de intervención para frenar ICE.
6: Hudson no es la única ciudad de Colorado que recurre a sus regulaciones locales. El 28 de abril, la Comisión de Planificación de Glenwood Springs revocó el permiso especial de una oficina de ICE y autorizó acciones legales contra el propietario privado por presuntas violaciones de su código de uso de suelo. Por su parte, la profesora de Derecho Violeta Chapin destaca que la lucha es cuesta arriba, ya que el Congreso aprobó $45 mil millones en recursos federales para ampliar durante 4 años la capacidad carcelaria destinada a detener inmigrantes.
12: Ellos tienen todo el dinero. Es posible que vamos a poder parar la construcción en Hudson.
6: Mientras la demanda avanza, GEO continúa preparando la apertura de la prisión. Para la destacada activista Janet Bisguerra, la respuesta no puede limitarse a los tribunales.
9: Tenemos que luchar, tenemos que ponernos creativos.
6: Para la edición semanaria del Noticiero Latino, desde Hudson, Colorado, Rosana López.
13: Acusado de asesinato, un latino pasó 25 años de su vida preso en una cárcel de máxima seguridad en California. Como hijo de padres adictos, desde su infancia atravesó momentos muy difíciles que le marcaron. Sofía Rerucha habló con él y nos cuenta cómo logró su libertad para luego promover leyes a favor de quienes caen presos siendo menores de edad. Sofía nos entrega su reporte desde Sacramento.
14: Jay Vasquez ha pasado prácticamente la mitad de su vida en Salinas Valley State Prison, uno de los centros penitenciarios de máxima seguridad de California. Cuando tenía 16 años, formaba parte de una pandilla en Sacramento. Una noche, durante una disputa, Jay asesinó a un joven de una pandilla rival.
15: And it's sad to say, and I say this Es muy triste decir esto, pero cuando me arrestaron, solo pensaba en mí mismo, en qué iba a pasar conmigo.
14: Fue sentenciado a 31 años de cárcel. Me cuenta que su niñez fue estropeada por la pobreza y la violencia doméstica. Sus padres eran adictos. Cuando se divorciaron, se sintió culpable.
15: Yo no entendí el divorcio. Entonces pensaba, ¿por qué se fue mi papá? ¿Fue mi culpa? ¿No fui suficiente? ¿Es por eso que se fue?
14: Ahora comprende por qué a los 14 años se involucró en una pandilla.
15: Solamente éramos niños con mucho trauma. Estábamos tratando de apoyarnos entre nosotros, sin entender que estábamos causando más daño y trauma a otros y a nosotros mismos.
14: Un año después, describe cómo le impactó la muerte de su padre por cirrosis hepática.
15: No sabía cómo expresar mis sentimientos y de ahí perdí el control y no me importaba nada.
14: Se involucró aún más con la pandilla, hasta la fatal noche en 1993. Según un estudio de la revista American Psychologist, en general, los jóvenes que terminan en la cárcel vivieron experiencias difíciles cuando eran niños. Técnicamente, esto se conoce como experiencias adversas en la infancia, ACEs por sus siglas en inglés. Evan Holloway, del Hospital General de San Francisco, explica cómo se desarrollan los ACEs.
16: Y desde pequeño, nuestros padres tienen la mayor influencia en nuestra vida. A través del desarrollo, nos afecta porque tenemos interacciones con más frecuencia.
14: A los 21, Jay estaba en un calabozo. Ya con 5 años detenido, dice que el silencio le ayudó a reflexionar.
15: Fue la primera vez que estaba solo con mis pensamientos. ¿Cómo llegué aquí? Y no me refiero a la cárcel, sino a este punto de mi vida. Quería algo distinto para mí.
14: Jay empezó a leer libros de autoayuda y participar en círculos de apoyo, pero fue difícil abrirse al principio, lo que es normal, como explica la terapeuta María de Vázquez.
17: ¿Tienes para sobrevivir? Tienes que ser desconfiado. Tienes que siempre preguntarte, ¿esta persona me está ayudando porque que me quiere ayudar porque es una buena persona o porque me va a pedir algo después?
14: Jay salió de prisión en 2018 gracias a una ley firmada en 2013 por el entonces gobernador Jerry Brown, que otorga libertad condicional a los detenidos que cometieron crímenes siendo menores de edad, después de cumplir 15 años de su sentencia.
15: Lo que me ayudó a regresar a casa fue la ley 260, que ofreció a los jóvenes oportunidades para recuperar la libertad.
14: Hoy Jay tiene 49 años y es director de política en Courage, una organización que defiende los derechos de las personas encarceladas, trabajo que lo llena de satisfacción.
15: Y ahora yo trabajo en leyes que ayuden a otros a regresar a casa. Es como cerrar un círculo completo.
14: Para la edición semanal área de Noticiero Latino, desde Sacramento, California, Sofía Rerucha.
13: 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Yo soy Chelis López. 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
21: 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Vamos a compartir la bebida y la comida con nuestras divinidades, con quien rige el tiempo y el espacio, con el sol y la luna. Para que en este año nos permitan caminar junto al sonido, al canto y la palabra hecha semilla. Para crecer y expandirla desde los caminos del norte hasta los caminos del sur. Desde donde el divino sol alcanza la altura de un nuevo día hasta donde se oculta y comienza la noche. Sí. Camina y se engrandezca la música y la palabra hasta donde la cuidan y reproducen nuestros migrantes. Esta palabra que tiene su nido en un lugar donde bajan las nubes, San Juan Mixtepec. Después de esta petición de sonido, canto y música, con ustedes, desde el país de las nubes.

0: Muy buenos días y bienvenido en este día domingo 13 del mes de septiembre de 2026. Saludos cordiales a todos ustedes que por ahí nos sintoniza en este momento. Y vamos a mencionarle aquí el nombre del equipo de la Hora Mixteca que corresponde este día, que ya cambiaron algunos personales. Por acá nos encontramos con la compañera Ana Jaime. Ana, buenos días, ¿cómo estamos el día de hoy?
1: Muy buenos días, compañeros, muy buenos días a toda la audiencia que como cada domingo se da cita para escuchar este hermoso programa La Hora Mixteca. Compañero, bienvenido, ¿anda usted de vacaciones?
0: Pues vacaciones no, pero mucho trabajo de todas maneras. Donde quiera hay trabajo, ¿verdad?
1: Pero bienvenido, ya lo extrañábamos.
0: Gracias. Y bueno, pues gracias, Ana. Con ella vamos a estar hoy en este programa hasta las 5 de la tarde. Y también el compañero Crescencio Baraja, ahora sí cambió de oficina. Va a estar tomando llamadas ahora en este día. La señorita Melesio se ausentó hoy. Bueno, tal vez en próxima semana estará aquí con nosotros, pero ella está ausente en este día, por lo que vamos a continuar aquí. También debo agradecerle mucho a mi paisano Genaro Lozano de Puritito Chilapa de Díaz, con esta bonita programación de 2 horas de la música folclórica que estuvo llevando a cabo con una buena música, música de recuerdo que presentó mi paisano Genaro. Gracias, paisano Genaro Lozano de Puritito Chilapa de Díaz, Chañuarrenche, decimos un sabio, así. Dice contito, saludos, los médicos Filemón López Ingas, una compañera Ana Jaime, sí, compañero Crescencio Barajas. Tú sabes, tú estás paisano, Genaro Lozano, si así, hubo ahora tu programa ya en música folclórica. Yo vi que era un cabello, ya cabo sin ningún coque, música, yo ya andaba venía dando un cochurán, yo cotosaba ya en programa, ya estaba ahora en música popular oaxaqueña, ya llegara, caín, sabar, un dasar, la sabe, tú, ya cuando un cochurán, yo ando en sal, la sabe, si la voz, la misteca, ya XCPLA. Saludos, Nisaku, un dito, bendice yo, acá, que tú no sabes, Nisaku, un dito, paisano, Nisaku, que venía, no va a ser yo, acá, tú. Bueno, en este día vamos a tener nuestra invitada también. El día de hoy nos vamos a tocar un tema muy interesante también, que Marisol Neria, instructora de herramientas digitales y para inmigrantes emprendedores en CBEC. Bueno, es la cicla de la oración. Marisol va a estar aquí presente con nosotros en el estudio de La Hora Mixteca en este día de hoy, donde ella va a hablar sobre un entrenamiento para la gente que tiene interés de aprender la nueva tecnología del computador y todas esas cuestiones, muy difícil para uno, ¿verdad? Así que esto va a ser nuestro tema de hoy. Y bueno, también debo anunciar también este anuncio que se va a llevar a cabo el octubre 2 y 4, sí, del mismo mes de octubre, un gran convivio en Valle, aquí de Valle Central. Esto se va a llevar a cabo aquí en Fresno, California. Celebra las tradiciones vivas del Valle Central de California con música, danza, tradiciones gastronómicas, demostraciones de artesanías y charlas para todas las edades, todas las culturas y todas las personas. Cordialmente está usted invitado en este día 2 y 4 de octubre del próximo mes ya. Bueno, pues amigos, amigas, está la información para todos. No sé cuándo ni nada, chas ahora ya con cotano y convivio y nacuña un ofrezno yo ya ubicé con mi chica yo octubre de 2026. 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Vanes Avenue de Fresno, California 93721. 10:25, tiempo de pasivo. Vamos aquí a continuar con nuestra compañera Ana Jaime, que se integra también el equipo de La Hora Mixteca. Pues ella estaba aquí anteriormente con nosotros, ¿verdad? Que ahora nos tocó también el turno estar aquí trabajando junto con la compañera Ana. Así que gracias, compañera Ana. Vamos a dar inicio con un bonito tema. Bueno, tengo una llamada, ¿verdad? Vamos a ver si podemos tomar la llamada del señor Macario González, ¿Quién nos llama de Bakersfield, California? Paisano González, buenos días.
2: Pase muy bien.
3: Muy bien, Dani.
0: Buenos días.
3: Aquí estamos, como de costumbre. Aquí estamos, como de costumbre, don Felipe.
0: Aquí estamos, paisano. Gracias por sintonizarnos por allí.
3: Oh, no, gracias a ustedes por hacer placentero el domingo, don Felipe.
0: Gracias, paisano. Vamos a recordar nuestra música, la chilena, la música que le hicieron a bailar sus abuelitos, sus tatarabuelos en aquellos tiempos, y todavía la tenemos aquí presente.
3: Ah, cómo no. Si tiene uno de violín con guitarra.
0: Con este mismo lo voy a tocar ahorita. Esa misma sí, canción, sí. ¿Sí? Con mucho gusto.
3: Eso yo aprendí a bailar esa música, don Félix.
0: No, pues hay que recordar. Ahorita va, lista su guarache, porque yo le voy a tocar un violín y guitarra ahorita.
3: Ya, ahorita me voy a quitar los zapatos, dame los guaraches.
0: A mí, muy bien, pues este paisano, pues gracias por reportarnos para acá. Y que vamos a este, ¿cómo se llama? Algo está pasando en el audio.
3: Bueno, toda la raza de Ispatepec.
0: Sí. Sí, paisano, con mucho gusto le voy a tocar un tema de violín para usted.
3: Especialmente para Carlitos Villa.
0: Muy bien.
3: Él también le gusta la música.
0: Perfecto, paisano, es de otro estado.
3: Con pantalón de manta, don Feli.
0: Ándale, exactamente, paisano, para esa es la vestimenta típica de la Mixteca.
3: Sí, de nuestros antepasados.
0: Así es.
3: Nuestros viejos tradicionales de Oaxaca.
0: Perfecto.
3: Me disculpan porque yo no sé hablar mixteco, pero voy a hacer la lucha de aprender.
0: Claro que sí, paisano, nunca es tarde de aprender.
3: Sí, porque es muy valioso saber muchos idiomas.
0: Usted de la... del ¿cómo se llama? De la Silacayuapan, ¿verdad?
3: Claro que sí, de Rancho Alfaro.
0: Rancho Alfaro, para allí.
3: Guajolote.
0: Sí, exactamente, donde...
3: Ya la gente se vino toda para acá, nomás los guajolotes quedaron.
0: Así es, paisano, pues muchas gracias, paisano.
3: Muy bien, gracias a ustedes una vez más por... alegrar nuestro domingo.
0: Ahí le va la música. Después de este anuncio.
3: Ándale, porque ya estoy listo.
0: Gracias, paisano, que esté muy bien. Hasta luego. Gracias.
3: Gracias.
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0: 10:41, tiempo de Pacífico Satélite Radio Bilingüe. Aquí nos encontramos con la compañera Ana Jaime, que de ahora sí le tocó el turno de controles técnicos y la música también. Pues aquí nos encontramos con ustedes. ¿Cómo estamos, compañera? ¿Con mucho ánimo?
1: Sí, mire, con mucho ánimo. Ya aquí mi compañero nos está poniendo la buena música. Yo nomás estoy en controles. Ya saben que esta música me gusta, pero todavía como que no le agarro. Pero, qué bonitas canciones. Era como para ponerse a bailar.
0: Esa canción que acabamos de escuchar es de una convención del señor Navarrete, de allá de la Mixteca. Esta canción que se llama Vengo a Verte, Mujer. Bueno, es un bonito tema. Y vamos aquí, que escuchamos también otro tema de Lejos de mi Pueblo, con ¿cómo se llama? Tommy Ramírez, este tema. Y también una violín guitarra de un paisano de allá de San Juan Caballase, vive en Juxlahuaca, una bonita chilena que le damos con mucho gusto al señor González, allá en Bakersfield, California. Y bueno, pues compañera Ana, vamos a continuar. Tenemos mucha música que presentar hoy.
1: Bueno, también les queremos decir que si nos quieren mandar un mensaje, si usted todavía no tiene este número para mandar mensajes, anótelo en su teléfono o córrele por el lápiz. No, mejor anótelo en su teléfono. El número es 559-835-9235. Y este último número es solamente para mensajes. No podemos recibir llamadas, así que luego no se me enojen que me dicen, Anita, te estamos hablando al número que diste. No, pero este número es solamente para mensajes. Si usted nos está llamando y de repente las líneas están ocupadas, bueno, mándenos un mensaje y dígale a Crescencio, Crescencio, ya cuelgas el teléfono, ¿verdad? Bueno, porque nuestro compañero Crescencio ahora está en los teléfonos.
0: Tenemos el número en la cabina 1-800-200-5758. También nos puede llamar al 1-800-345-4632. O el último número es 559-264-9191. Pues estamos en 91.5 FM de Satélite Radio Bilingüe. Bueno, saludos cordiales para allá en Bakersfield, California. Armin Lamón, donde está la gente de San Juan Mixtepe, para allá toda la gente, toda mi gente por ahí. Un saludo muy cordial a la señora María Santiago y también al señor, mi primo Juan Emilio López Gabriel, y a todos mis paisanos para allá en ese rumbo, a Félix Martínez, a Víctor Salazar. A muchos de ustedes por ahí que sintoniza, le mandamos saludos con el 10:44. Vamos con esa noche y continuamos con la música.
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0: Y este tema se llama Linalue, la música guerrerense. Bueno, amigos, amigas, aquí ya nos encontramos con ustedes, como ya había mencionado hace unos instantes. En esta ocasión vamos a tener una entrevista muy importante para toda la comunidad, para toda la gente. Y bueno, de este tema de la red del Centro de California para la Integración de los Inmigrantes Civic, CDIIC. Ahí te vamos a explicar de qué significa esta sigla. Ofrece dos talleres gratuitos de capacitación digital en el condado de Tulare. Un taller se llevará a cabo en Farmersville y el otro en Lindsay. En estos talleres usted podrá aprender cómo usar una computadora, herramientas digitales para la escuela y en el hogar, y uso de la integración artificial en la vida diaria. Nuestra invitada el día de hoy es Marisol Neria, instructora de herramientas digitales y para inmigrantes emprendedores de la CDIIC. Bueno, pues entonces vamos a platicar qué se trata ese asunto. Marisol está aquí presente en nuestro estudio de la Hora Mixteca en Satélite Radio Bilingüe en este domingo 13 de septiembre de 2026. Yo soy Filemón López acompañándole en esta hora, y el control técnico de la compañera Ana Jaime. Y bueno, pues quisiera darle la bienvenida a la invitada en este día. Marisol, pues gracias por acompañarnos en este día aquí en la Hora Mixteca. Vamos a hacer una plática bilingüe en castellano y mixteco para la comunidad oaxaqueña, que también hay mucho en este valle, en todo el valle. Así que gracias Marisol por acompañarnos aquí. Bienvenida aquí en la Hora Mixteca.
1: Es un honor poder hablarle a tu audiencia. Muchísimas gracias por poder compartir esta información con la comunidad.
0: Sí, me permite un segundo. Ok, vamos a ver, que algo está pasando por aquí que no se escucha bien. Vamos a ver Marisol.
1: Ahora sí que es verdad.
0: Vamos a ver, en una otra canal para aquí que nos permite, porque parece que no tenemos aquí la... Bueno, sí.
2: Que muchas gracias por el espacio. Es un honor hablar con tu audiencia y estar aquí para que se enteren de lo que viene para estas ciudades.
0: Muchas gracias, Marisol. Vamos a platicar aquí con nuestra primera pregunta, que está relacionado sobre este tema en este día, 11:06 tiempo de Pacífico. La primera pregunta, Marisol, primero recuérdenos brevemente qué es la CIDIC.
2: Sí, nuestra organización, nosotros le llamamos Civic para más fácil, pero en realidad es una colaborativa de inmigrantes para el centro del Valle Central. Es del Central Valley Immigrant Integration Collaborative, y bueno, nuestro objetivo principal, como el nombre lo dice, es trabajar y empoderar a las familias inmigrantes.
0: Bueno, entonces hay una marzo, entonces chico, una cancha, una cicla, una aldea, una organización como una llora. Entonces CIBIC, ya una organización, ya una colaborativa, está colaborada cuando se cuña con ni cuen ni vinci, cuña cupa, cuña cuña presentación, o sea, cuando está noticia, oración yo. Tengo que estar una cuña que tenga tu pregunta. Bueno, la siguiente pregunta es: en unos días va a ofrecer un par de talleres sobre uso básica de las computadoras en el condado de Tulare. ¿Dónde va a ser los talleres y cuál será el horario?
2: Claro que sí, fíjese que vamos a tener estas clases. La primera que se viene va a ser en la ciudad de Farmersville en lunes y miércoles, empezando el 21 de septiembre. Entonces ya merito, van a ser 6 sesiones por la tarde, de 4 a 6 de la tarde. Y la otra clase va a ser en la ciudad de Lindsay, no muy lejos de Farmersville, la ciudad de Lindsay, California, pero esta va a ser en las mañanas. Esa es la diferencia. La de Lindsay va a ser de 9:45 a 11:45 de la mañana, martes y jueves.
0: Muy bien, acá se está dando con el taller y cuenta de capacitación, una cuenta computadora, ¿verdad? Con una cuenta una Tacuña Farmersville, yo tengo lunes y miércoles en la caña, en la cuña sección 4, tengo acá con mi seca y no sin ir en gato, en la cuña, en gato y en la cuña, en California, en la 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Vamos con la siguiente pregunta. ¿Va a haber un cobro para participar en los talleres?
2: Claro que no, qué excelente pregunta. Ninguno de los servicios que ofrece la organización Civic cobra. Todos nuestros servicios son siempre gratis para la comunidad.
0: Muy interesante, gracias. Ya tanu ya tanu ya akun gi ya una diseña kunya cuenta taller ya kun gua na tanu ya tanu ya enseñanza gua na gua na tanu ya estudio no ven ya una niña a go tanu ya in taller ya gratis tanu ya ya ni kunya tanu ji bendis lo kun gua ni in sendao ga sino ya gua ni za gu para mayo ya gua tanu ya tanu lo za no de segundo y todo ya ya sabe ji no ka tanu sabe. Vamos con la siguiente pregunta. Si alguien quiere inscribirse en uno de estos talleres, ¿qué tiene que hacer?
2: Vamos a llamar al teléfono 559-666-2424 o bien también pueden dejar un mensaje de texto en el mismo número 559-666-2424. Ese es mi número directo, entonces yo soy quien les contesta, quien les da seguimiento. Si por alguna razón estoy ocupada, déjame un mensaje de voz y yo me encargo de comunicarme contigo.
0: Vamos a la siguiente pregunta. ¿Será talleres para principiantes o ya hay que saber algo de cómo usar la computadora?
2: Para nada, claro que estas clases son para principiantes, personas que nunca han estado usando una computadora o saben muy muy poquito y quisieran sentirse más seguros usándola, que no le tengan miedo, que no se va a quebrar, no se va a descomponer si ustedes la empiezan a usar.
0: Me gusta una pregunta de saga, tú ya en chicuña, tú ya cuenta con esa participar, que gusta ayer, hace niño con una, tú principiante, que anan sin, shot, y se que combo te va a con tú no taller, yo sé que esa, de todo, que anan sin ni nada, sin ni nada, que ese sistema, ni a combo te va a hacer niño con una, tú ya entre bendito, que ni con una, para participar, que mi cara y cago con tu cuna, tú 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con entidad con ni dice con dito así está se no va dando una cuando don ya no venir en gato una ingato que pregunta cosa tu yo ne. Allí va a ser va a haber computadora para usar durante el taller o hay que llevar computadora propia?
2: Oh, no, nosotros las llevamos. Ustedes no se tienen que preocupar por llevar absolutamente nada. Nosotros proporcionamos los equipos durante las clases para que ustedes practiquen.
0: Bueno, da tu pregunta ya alguna hace no cuenta con se participa ayer así ninguna nada cuenta como dar lo que me ni con ni año cuña año y con cuando se cae sana tanto ni ya algo así ninguna nada 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Bueno, vamos con unos anuncios de servicio público y vamos a poner una música también y regresamos para más información aquí con nuestra invitada. Usted nos puede llamar al 1-800-200-5758 aquí en la cabina de la hora Mixteca Satélite Radio Bilingüe, o también nos puede marcar al 1-800-345-4632 o el último número que tenemos 559-264-9197. Tiene usted preguntas sobre este tema que estamos platicando, con mucho gusto nos llama para acá y nuestra invitada contestará sus preguntas.
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0: Tiempo de Pacífico, amigos, amigas, satélite, radio, venido, la hora mixteca. Estamos en esta hora, nuestra entrevista, en esa hora hasta las 12 del mediodía. Así que, bueno, el tema que estamos enfocando ahora sobre, tiene que ver sobre aprendizaje de computadoras. Eso es cosa muy importante en esto, nuestro tiempo, que se requiere aprender algo de tecnología. Así que si usted está interesado en esta área de Farmersville y también por allá en Lindsay, California, si usted vive en esa área, allí se va a llevar a cabo los talleres en estos días. Así que, bueno, tenemos aquí nuestra invitada Marisol, que nos acompaña en esta hora. Y vamos con nuestra siguiente pregunta. ¿Va a aprender los alumnos a usar el internet de manera segura, Marisol?
1: Correcto, especialmente es algo en lo que trato de enfocarme muchísimo dentro de las clases, es enseñarle no nada más cómo que vean y que lo hagan, sino que tenemos ejercicios para que lo practiquen y así cuando vayan a casa y tengan algo que buscar en internet, tengan las herramientas suficientes para decidir, ¿esta página es confiable o no es confiable? ¿Debería creer la fuente de lo que estoy buscando o no? Y eso te sirve muchísimo ya que estés comprando en línea, a lo mejor nada más estás buscando una información, una dirección, estás tratando de confirmar algún dato que estabas buscando en el internet y saber diferenciar a lo mejor si es la inteligencia artificial la que te está contestando o estás encontrando una página que pertenece a lo mejor a una universidad, a una escuela, una página de gobierno o es una página que no realmente tiene pues fundamentos para la información que tú estás recibiendo.
0: Bueno, tan una pregunta, La siguiente pregunta, en otro tema que va a ver en los talleres es el de cómo usar el correo electrónico. Ya hay que tener una dirección de correo electrónico o ahí van a aprender a hacer una cuenta o conseguir una dirección de correo electrónico.
1: Ah, perfecto. Sí, nosotros vamos a crear cuentas si es que es necesario, pero aquí hago un gran énfasis porque la mayoría de personas ya tiene uno y no se enteran de dónde está o cuál es su contraseña. Entonces, lo primero que hago es asegurarme que ustedes no tengan uno. No quiero crearles otro nada más porque sí, pero si es necesario, lo creamos dentro de la clase. Les explicamos cuál es la diferencia entre que sea de un dominio o de otro. Y cómo es que también se vea un poco más profesional, ¿verdad? Sean nombres que tú puedas compartir cuando vas a la escuela de los niños, a lo mejor si estás buscando un trabajo, que suene que eres una persona seria. También, no nada más es el hecho de escribir, redactar un mensaje y mandarlo, ¿verdad? Porque si no, para eso, pues mandamos un mensaje de texto. Es más el hecho de aprender a navegar dentro del correo electrónico, ¿dónde se te metió ese correo que te llegó la semana pasada de la escuela de los niños y ya no lo encuentras? ¿Qué pasa cuando damos nuestros correos a todas las tiendas para que nos den ese descuentito de 10% y luego no paran de llegar las publicidades y es un dolor de cabeza porque ya no encuentras lo que sí te interesa? Bueno, aprendemos cómo identificar esos tipos de correos, cómo eliminar eliminarlos, cómo manejarlos, cómo guardar lo que sí te importa, lo que no. También hay un cierto protocolo que, si bien no lo tenemos que seguir paso a paso, sí es necesario saber cómo ponerle un asunto a tu correo. Tú ya tienes el mensaje, pero es importante que ese asunto refleje el mensaje que estás queriendo mandar para que la persona que lo va a recibir se entere de qué se trata este mensaje. También, cómo inicias, así como nos enseñaron en la escuela, en la primaria, en su momento. Empiezas por una parte, este es un saludo, comienzas con tu mensaje, la despedida, cómo firmas tu correo, que insisto, suena muchísimo, pero a mí me encanta traerles materiales impresos para que ahí hagan sus notas, para que no nada más se vayan con lo que practicaron dentro de la clase, sino que sigan y lo puedan tener a la mano siempre que necesiten un acordeón y que se acuerden de lo que practicaron durante la clase.
0: Muy bien, gracias, Marisol. 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español para poder escribir con acento.
1: Sí, qué excelente pregunta. Claro que sí. Es un tema que pocas personas entenderían, pero uno necesita ese acento y esa ñ para poder escribir realmente lo que queremos compartir. Y es, no es, estoy diciendo que es súper fácil, pero tampoco es súper difícil, sino que nada más es saber dónde darle clic para poder encontrar ese teclado en español. También practicamos dónde están los símbolos, cómo colocar los símbolos cuando están arriba, abajo, si necesitas usar dos teclas, tres teclas para llegar a algún lado. Es una combinación que nos puede ayudar, que nos acordemos, practicamos muchísimo eso. También la escritura para que usen las dos manos. Yo sé que estamos acostumbrados a usar una sola para escribir en nuestros teléfonos celulares, pero van a ver qué fácil es si usan las dos manos sobre el teclado para que puedan escribir no solamente más rápido, sino que no te lastimes las manos. Uno podría decir, ¿cómo te puedes cansar escribiendo? Créeme que todos los estudiantes siempre me dicen eso, y después de los 5 minutos dicen, ya están teniendo músculos en los dedos.
0: Muy interesante, gracias. 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

0: Amigos, amigas, paisanos, paisanas, aquí ya son las 11:34, tiempo de Pacífico, y nuestro tema el día de hoy, pues tiene que ver con la nueva tecnología, con todo eso que, bueno, a nosotros que fuimos a la escuela en aquellos tiempos de los 50, los 40, por ahí, pues no pasaba que usamos un lápiz y un cuaderno nada más, y ahora ya son un aparatito que te pone frente de uno y cómo hay que usarlo, pues eso es muy importante saber, porque uno nomás mira ese aparato y no sabe cómo aprender, ni mucho menos usar. Y ese es el tema de hoy, para uno que está igual que yo, que no fuimos a la escuela de aprender la tecnología, pues aquí estamos obligados casi de aprender algo, cuando menos un pequeñito de ese aparato, de cómo aprenderlo y apagarlo, y cómo usar algún programa que tiene. Y ese se trata de nuestro tema de hoy día, con nuestra invitada, la señorita Marisol, que está aquí con nosotros, para pues hacer la cordial invitación a usted que vive en las áreas de Farmia, ¿sí? Ahí tengo muchos paisanos oaxaqueños para allí en esa área de Farmersville. A toda la gente le mando salud cordial allá en Farmersville, el campo del Dinel, para allí también, todo ese lugar donde vive la gente trabajadora. Y aproveche usted ese taller, aproveche usted esta oportunidad que le brinda, pues para enseñarle, para que usted aprenda algo de esa tecnología, porque pues nunca es tarde de aprender, ¿verdad? Pero cada día hay que aprender algo nuevo, y eso es la plática de hoy, para animar a ustedes a aprender algo la computadora, porque dice uno, ah, caramba, pues cómo se maneja o cómo se come ese aparato, ¿no? Pero la verdad es que sí se puede, aunque sea poco, pero sí se puede echándoles ganas. Y dando un sacrificio de un par de horas o tres horas, pues algo se aprende. Así también como muchos pasaron también su examen de ciudadanía en aquellos tiempos, en los 90 y más allá, pues también dedicar dos veces a la semana y algo se aprende. Cuando usted va a su cita ya responde, ya sabe. Así de que esto también es lo mismo, que cada clase se aprende algo. Lo malo es que no tenemos a alguien que nos pueda enseñar, pero si usted va por allí un par de horas, usted aprovecha bastantito para aprender algo. Y yo creo que es una gran emoción, un gran entusiasmo de saber cómo usar esa tecnología moderna, de que en nuestro tiempo no existía, que hoy día cualquier niño se juega con el aparato y uno nomás me queda mirando, porque no saben cómo se hace la cosa. Igual que yo compro un celular, no sé cómo programar, no sé cómo utilizar, pues es lo mismo, que la computadora también tiene su sistema, que bueno que va a haber su taller, dos lugares, en Farmersville, en Lindsay, California. Ahí que usted que viene a esa área, aproveche la oportunidad, paisana, cualquier edad que sea, no tiene que ser jovencito, menos cualquier edad, mientras que usted tenga ese interés de aprender, que es lo más importante, ¿sí? Aproveche de ese condito, bendita. Todo buen día, tan horario de Farmersville, que dice su paisano, que San Miguel, aguacate, que bueno, ande, bueno, hasta noche, pasando, bueno, ande, yo ando acá, tú sabes, mira, que se aprovechar, ni con buenita, no te hielo, no con cotiller, y tan noña, mi chico, no se repetir, que tu buena hora yo aquí, no con coño, ahora, toca cuco, buenita, don chico, 20 segundos, información, recado, bueno, una Marisol, ya, número 559-666-2424, con número de teléfono, de la tuan en chi, domicilio, con coño, con taller, con te chavo, tuquito, yo me, tenía buena, tan noña, no, buena, tan no, sabe, invitación, no te sacón, tu niño, va, con anda cotaba so in ubi ora na con clase era algo sin yo cotago ni agua sin niño ya tan un chato donde se cubo dito de ni tan yo na ca tan sabe que dice donde 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Bueno, pues ya son 11:38, tiempo de Pacífico, y vamos con nuestra siguiente pregunta, que ya me lo agotamos en esa pregunta. Pues los talleres se incluirán de información, bueno, esto ya lo condujimos, vamos a hacer la otra pregunta. ¿Para qué sirve el Google Drive, o también aprenderá a usarlo en estos talleres?
1: Totalmente, sí. Fíjese que suena un poco complicado, pero en realidad muchas de las personas ya lo están usando, porque es básicamente la nube donde se guardan sus fotos, donde se guardan esos documentos que te comparten, donde se guardan incluso tus videos. Y llega un momento en el que se llena el espacio y me preguntan, maestra, ¿cómo es que, por qué no me deja mandar un correo? ¿Por qué no me llegan correos? ¿Por qué ya no tengo espacio para tomar fotografías? Porque se llena el espacio cuando tenemos un correo electrónico de Google, tenemos hasta 15 gigas y suena muchísimo, hasta que uno le empieza a grabar a todo, que si las luces de Navidad, que si las luces de Halloween, que si todo quiere uno grabar, y está padre, pero pues tenemos un espacio limitado. Cuando aprendemos a manejarlo, a ver qué cosas sí me sirven, qué cosas no, para poder tener espacio y seguirlo manejando. Además, no nada más el espacio, sino que también nos da acceso a otras herramientas, como lo que antes le llamábamos la paquetería de Office, con Word, con Excel, con PowerPoint, que bueno, básicamente son plataformas que nos permitían crear documentos, escribir básicamente una carta en una hoja, o el otro, Excel, por ejemplo, era más como una calculadora gigante, muy inteligente, que nos ayuda a hacer cálculos. PowerPoint es como hacer esas presentaciones que las maestras, que cuando vas a conferencias, te muestran imágenes. Se hacen con estas plataformas, que suenan bien difíciles, pero que puedes usar de manera gratuita con un acceso a tu correo.
0: Muy bien, 11:40, tiempo de pasar. Esta nueva pregunta es, Google Drive, que no sé, un sistema de cuenta cuatro ya. Tano ni siquiera cuento agonia, sa manejar, ni siquiera cuento agonia, sa utilizar, coña, cu programa, ni cuña, Google Drive. Te cachi Marisol, Satanuña, Cucu, Ñacu, Donti, Iñocu, Intisitanu, Novico, no, Satanuña, Pachigueto, no, ¿verdad? 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

0: Una canción de la época de los 70s de José Barete, una composición de José Barete, grupo Miramar, banda, quien deseó llorar con aquel tiempo. Pero bueno, vamos a continuar con nuestra entrevista porque ya estamos a punto de cerrar ya en esta hora, ya 11:48 y vamos rápidamente con nuestras dos preguntas que nos resta por aquí con nuestra invitada, la señorita Marisol. ¿Para qué sirve? Bueno, ya dijimos eso del Google, ¿no? Una última que eso es la pregunta, ¿y qué nos dice de la inteligencia artificial? En los talleres también se puede aprender lo básico sobre cómo usarla de manera segura, Marisol.
1: Totalmente. La verdad es que hoy en día, en el 2026, todo el mundo está usando inteligencia artificial y es bien importante hacerlo con responsabilidad y sin miedo, porque es cierto que es una herramienta súper útil para la vida diaria, pero sí hay que saber que hay restricciones, que hay temas que no deberíamos compartir y que si lo hacemos de manera responsable nos puede incluso facilitar la vida.
0: Muy bien, la dos anda lleva, dando pregunta con anjiva, anacuña. La cuña, hay una cuña inteligencia artificial, señora, va anchuitando. Se usa de manera responsable, que no más te iban a yo. Ya cuña tan una, se usa sin niño un cuachón, sin niño herramienta, ya, herramienta, ahí tan ya. Ni siquiera un cuachón, ya tan una, cuña sin niño un sabe que ni tiene cuña cuando vino cuña cu clase lo cuña no que la cuña yo ahora. 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Marisol, vamos a resumir en breve lo que ya platicamos durante esta hora en la fecha que se va a llevar a cabo esos dos lugares de taller. ¿Cuál fecha es?
1: Sí, en Farmersville vamos a estar el 21 de septiembre. Entonces van a ser lunes y miércoles de 4 a 6 de la tarde. Empezamos el 21 de septiembre. Van a ser 6 clases, cada una con temas diferentes, así que no quieren perderse ninguna. 2 horas cada clase de 4 a 6 de la tarde.
0: 2 horas cada clase, muy bien. Y donde está tan una chicuña tan una que con coño coco en septiembre ya fue mi espíritu ya con coño tan una. Una vez más, ¿la hora que es? ¿Comienza?
1: De 4 a 6 de la tarde.
0: 4 a 6 de la tarde, que comienza sin licencia, caño, sin ningún cojón, en clase, yo farme suyo, era, me estaba dando una, ese niño, con agua, niña, acá, que ya bueno, calendario, ni. ¿Tenemos un domicilio? ¿Dónde es el lugar?
1: Totalmente, la gente que sea de Farmersville reconocerán los departamentos Los Arroyos con nuestros aliados de Self Help, quienes han sido los que nos están prestando este espacio, un salón comunitario en los departamentos Los Arroyos. Entonces, igual y si vives ahí, apúntate. Y la calle es el 135 East Walnut Avenue.

0: Dando un gofar, me dice, ya, dando un domicilio, y ahora, da gato, güey, una vez más, que mi número de teléfono, da con ninchi, ahora, güey, da con ni Marisol, da si caña, esa chila, ya, güey, ya, da con ninchi, con un go. Una vez más, su número de teléfono, Marisol, para más información.
1: Claro que sí, les mandaré la dirección por mensaje de texto, si gustan, al 559-666-2424. 559-666-2424.
0: Muchas gracias, Marisol. Pues este ha sido un programa más aquí de la Hora Mexicana Satélite Radio, con el tema de la enseñanza de cómputo. Así que ustedes, amigos, amigas, aprovechen esa área donde ustedes viven. Sé que ahí tengo mucho paisano ahí, mixtecos también y otra raza. Aproveche usted que vive allá en toda esa área del lugar, ¿no? De Farmersville, todos los pueblitos cercanos. Y aproveche usted para ir a aprender algo, porque pues yo sé que necesitamos aprender. Yo también no sé nada de ese sistema, pero qué bueno que por ahí va a haber una clase que no es gratuita para ustedes, que pueda aprovechar allí. Dice que en secundaria, con agua niña, con taller y llora, ya cubo con se cayó septiembre llora, con mi se cayó sin ningún hora, ya va, ya van de secundito vendiendo desde la casa, aprovechar, ni te metabe, te ya, ni se cubo, ni se cubo, ni por amera, tan acá, ni se estaba ahora con yo, yo estaba con que una sabora música popular oaxaqueña. Ya a las 12 en medio, yo estaba en vivo, ¿no? Así, compañera Ana Jaime y yo. Bueno, pues muchísimas gracias una vez más a toda la audiencia que estuvo sintonizando en este programa. Gracias una vez más, Marisol, por venir aquí en este día domingo, que es un día libre para ti seguramente, pero te tocó dar una información muy importante y muy valiosa en este programa de La Hora Mixteca. Te agradecemos muchísimo y seguramente que volvemos más adelante contigo para dar seguimiento en esta información.
1: Un placer, un honor, y espero verlos ahí sin miedo, listos para aprender muchísimo.
0: Gracias, gracias aquí el compañero Cristian, control técnico, y la compañera Ana Jaime, control técnico aquí de la estudio. Compañero es Cristian, está en el teléfono, ahora ya cambió de chambita, ¿eh? Pero bueno, muchas gracias, y vamos con una breve música, y viene la identificación y el programa regional de Baqueño, media hora, y regresamos con ustedes.

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0: Buenas tardes, amigos, amigas. Aquí ya regresamos con ustedes a 12:34, tiempo de Pacífico en satélite radio bilingüe. Saludos cordiales a todos ustedes y bienvenidos a su programa. Vamos a llevar el programa hasta las 2 de la tarde, el programa de enlace con la XETLA, que estamos intentando de comunicarnos para ya para enlazarnos, pero aún todavía sigue ocupada la línea. Ojalá que unos instantes más nos conectamos para allá. Pero antes quiero darle este anuncio de servicio público. Bueno, en el Gran Convivio del Valle celebra las tradiciones vivas del Valle Central de California con música, danza, tradiciones gastronómicas, demostraciones de artesanías y charlas para todas las edades y todas las culturas y todas las personas. Esto se va a llevar a cabo el día 2 y 4 de octubre de este año en el Courthouse Park, ubicado el 1100 Vanes Avenida en Fresno, California 93721. El mero corazón de Fresno se va a llevar a cabo este gran convivio, ¿eh? Así que usted anote su calendario el día 2 y 4. Va a llegar diferentes grupos, también va a tocar la banda, la danza y todas las cuestiones ahí para algo muy cultural, ¿eh? Así que pues está usted cordialmente invitado. Y bueno, pues vamos a, ahí está la información de Sacundito, bueno, yo soy Tavi, yo soy con su Ocosa, un minuto de tiempo en el Pacífico, venga tu siña, compañero Ana Jaime, yo, vichi, con sabe tu programa, yo mancha, acá un cinera, ya está, no hay andaca, no hay congo, y convivio en el Valle Central, yo, en el Valle, yo, en el con música, yo, octubre, yo, Chenacuña, al lugar, no congo, convivio, ya cuña, courthouse, calle, parque, en el 1100 Valdez Avenue. Fresno, California 93721. Octubre. Bueno, ya 12:36, tiempo de Pacífico, y vamos a ya tenemos aquí en la vía telefónica nuestro colega de Celaú, la Mixteca. Muy buenas tardes, bienvenido a la Hora Mixteca en este domingo 13 de septiembre de 2026. Buenas tardes.
1: Hola, compañero Filimón, ¿cómo te encuentras?
0: Muy bien, por acá, mira, ya desde las 10:15 de la mañana comenzamos con la Hora Mixteca hasta las 5 de la tarde, pero en esta ocasión nos estamos enlazados con ustedes a través de la XETLA, la voz de la Mixteca del estado de Oaxaca. Saludos cordiales, y con quién tenemos el gusto, porque ya estamos en el aire.
1: Claro que sí, compañero, con Yesenia Bautista, de aquí, de la voz de la Mixteca. Aquí en la ciudad de
0: Tlaxiaco. Yesenia Bautista, mucho
1: sí,
0: gusto.
1: Y... Alta.
0: ¿Sí?
1: Sí.
0: Mucho gusto, Yesenia.
1: Sí, el gusto es mío. Si me lo permites, compañero, me gustaría dar un mensaje, un saludo en lengua materna, triquiata, male, mayue, madui, matayi, curadara, nesu, nesu, nengui, ya na unizungo. 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bueno, como bien te comentaba
0: la de Guerrero, Oaxaca. Bueno, mucho gusto, Yesenia, y vamos a entrar nuestra información, nuestro intercambio de información, lo que acontece acá en el Valle Central, tanto a mí con lo que acontece por allá en la región Mixteca. Cuéntanos sobre la cuestión de la lluvia, cómo sigue por allá la lluvia, porque estuvo escasez durante mucho tiempo la lluvia y muchas de las cosechas se echaron a perder allá en muchos pueblos y muchas comunidades, Yesenia.
1: Como te lo comenté hace 8 días, ha estado lloviendo, pero últimamente ya no, el día de hoy no, Amanece nublado aquí en la ciudad de Tlaxiaco, amanece nublado, sin embargo, no nos estamos acompañando de la lluvia y esto es preocupante. Hace 8 días, cuando justo estábamos hablando de este tema, ¿no?, de la sequía, de las graves consecuencias de esta misma, y hace 8 días, días anteriores, sí estaba lloviendo, pero ya últimamente no.
0: Lamentablemente que en esta temporada que viene, Yesenia, va a haber escasez de maíz, de alimentos, de frijol, de trigo, de todo, calabaza, chilacayota, menos todo lo que sale de la región por falta de lluvia, y eso va a incrementar el costo de maíz porque la gente se tiene que comprar maíz, y eso va a ser una crisis muy muy muy muy serio. Le va a afectar profundamente a la familia oaxaqueña de la región, pues, Yesenia, porque pues no ha llovido desde cuando yo vine. Ya tengo más de una semana que llegué por acá, pues allá la milpa de San Juan Mixtepe estaba totalmente, se echaron a perder, ya secaron la milpa, así que lamentable situación que vive nuestra región, que por falta de lluvia, y no sé qué se puede hacer para que regrese la lluvia, Yesenia, porque pues la naturaleza es muy importante también, de lo que nos da la vida, nos da de tomar, agua de tomar y agua de sembradío de algunas cultivos, ¿no?, de maíz, frijol, que son los elementos muy esenciales para nosotros, y por lo tanto pues ya no va a haber esa cosa, ni elotes va a haber en algún lugar, no hay nada.
1: Sí, así es, lamentablemente es así, la escasez de agua preocupa a las familias del campo, ¿no? Puede ocasionar, como bien mencionabas, pérdidas en los cultivos, afecta también al ganado y reduce también la disponibilidad de agua para el consumo diario, que este líquido es tan vital para nosotros los seres vivos.
0: Sí, Yesenia, pues ¿qué te puedo contar? Para aquí también el valle, aquí el Valle Central de California, pues donde está lleno de cultivos, ¿no? De frutas, de todo tipo del alimento que se siembra para acá. Pero aquí, de hecho, no, esta temporada no es de lluvia, ¿no?, sino que empieza por ahí en octubre o noviembre, empieza a llover. Y ahí es diferente cambio, ¿verdad? Y por lo pronto hay mucha polvedera aquí en el valle porque no hay lluvia. Se utiliza pues agua de irrigación nada más, ¿no?, con sistema de irrigación de mangueras, que por ahí un nuevo sistema aquí que pues ya se está ahorrando cierta forma de mucha agua, porque ya antes se regaba todo el surco, ¿verdad?, lleno de agua. Ahora ya no, es por goteo, así que eso ahorra mucha agua también. Y también ha habido sequía por aquí en el Valle Central, que no ha llovido bien como antes se llovía. Entonces algunas presas no acapara mucha agua como debe de ser. Está muy vacío, está muy, muy, muy poca agua. Y eso también es otro problema que afecta para aquí de hace mucho tiempo aquí en el Valle Central. Y quiero compartir contigo aquí también que aquí es el valle tan grande, tan inmensamente grande, el valle que usa mucha agua, pero por falta de lluvia también hay escasez de agua.

0: No hay agua de riego en estos lugares.
1: Sí, así es. Como bien comentabas, compañero, es tan importante, fundamental, cuidar este recurso y utilizarlo de manera responsable, ¿no? Podemos lograrlo evitando desperdiciarla, reparando fugas, reutilizando el agua cuando sea posible y enseñando sobre todo a las nuevas generaciones, a los infantes, a los niños, niñas, la importancia de protegerla. Para nuestras comunidades, como bien comentábamos, cada gota representa vida, alimento y esperanza.
0: Sí, también con respecto a algunas actividades pendientes aquí en el Valle, ya que nuestra comunidad oaxaqueña realiza una diversa actividad cultural aquí o religiosa también aquí en el Valle. Se aproxima ya el 29 de septiembre, que también por allá en la Mixteca celebra, en todo el pueblo que lleva el nombre San Miguel. Pues obviamente que se está organizando supuestamente para celebrar allá. Y aquí también pues se va a celebrar algunas dos comunidades, ¿no? La comunidad de San Miguel Aguacate, que es una comunidad que reside por acá en una comunidad que se llama Farmersville, California, por ahí, de Exeter, California. Ellos son los que organizan ya como 4 o 5 años, empezaron a organizar la fiesta patronal de San Miguel Arcángel. Y también la comunidad de San Miguel Cuevas, que pues allí pertenece a un lado de Juxtlahuaca. Ellos también cada año se organizan por aquí en grandes eventos patronales, donde viene la danza, la banda de música, quema los toritos, comida, bueno, refrescos, agua fresca, etcétera. Pues aquí es donde se encuentra toda esa cultura. Y lo importante aquí, Yesenia, es de que muchos jóvenes, hijos de migrantes que ya son de segunda, tercera generaciones, que no se olvida de su cultura, de sus raíces, ¿no? Sigue practicando la cultura de sus padres. Incluso uno de los muchachos que organiza aquí la fiesta de San Miguel Arcángel de la comunidad de San Miguel Cuevas, pues es nacido aquí también, pero está retomando lo que un día sus padres, sus paisanos empezaron a organizar aquí, y así está llevando a cabo aquí en estos días. Si me permite, Yesenia, vamos con un anuncio de servicio público y regresamos contigo enseguida. Mantenga la línea, por favor.
1: Claro que sí.
0: Sí, gracias.
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0: Muy bien, aquí ya nos encontramos con ustedes. Permíteme, Yesenia, presentar aquí la compañera que nos acompaña hoy en controles técnicos y la música también. Pues la compañera Ana Jaime, pues se encuentra aquí con nosotros, Yesenia. Ay, que se presenta ella también. Adelante, compañera.
1: Yesenia, muy buenos días. No, buenas tardes, ¿verdad? Ya son tardes.
2: Ya. Hola, compañera, buenas tardes.
1: Muy buenas tardes. ¿Qué tal el clima por allá con ustedes?
2: Sí, en este momento está haciendo calor. En la mañana estaba nublado, pero ahorita está haciendo calor.
1: Ah, mira, bueno, nosotros también aquí estamos, pero que le decimos al calor, ya esté para allá, aplácate, porque bueno, un calorón. Ahorita estábamos hablando mi compañero y yo que decimos, no, es que está caliente, y eso que estábamos aquí en el aire acondicionado, imagínate.
2: Sí. No, sí, hay veces que ya no te permite caminar o ir, salir, ¿verdad? Pero sí está fuerte en este momento. En la mañana estaba nublado.
1: Ah, mira, bueno, nosotros aquí el calorcito nomás no nos ha dejado.
0: Muy bien, gracias, compañera Ana. Pasarte la compañera Ana. Él es de estado de Toluca, ¿verdad?
1: No, compañero, yo soy del Distrito Federal.
0: Ándale, allí de DF. No, no, chilanguita, la compañera. No,
1: compañero, nosotros somos capitalinos, chilangos. Eso. Los que vienen de afuera para adentro.
0: ¿Ya oíste, Yesenia? Es capitalina la
2: compañera. Sí, ya oí, pero dijo que ya lo está mandando a otro lugar.
0: Sí, lo estoy mandando ya al sur, al norte del estado, pero ella no dice ir al centro, el mero centro.
1: No, lo que pasa es que mi mamá era de Toluca, por eso usted recuerda que Toluca sí, y bueno, y mi papá era de Guerrero, así que bueno, estamos juntos Oaxaca con Guerrero, así que bueno, sus tradiciones, sus bailes son casi idénticos a los de Guerrero. Exacto. Así que nos sentimos igual cuando estamos en Oaxaca, nos sentimos que estamos en nuestro hogar.
0: Muy bien, gracias, compañera. Pues tenemos a, bueno, es que una llamada que estaba aquí esperando de paisano Hermenegildo Cortés de ya el estado de Oregón, pero ojalá ahorita regresa porque se cayó la llamada. Por lo tanto, Yesenia, te comento de que aquí también hay algunas actividades que se aproxima aquí el mes de octubre. Va a haber septiembre va a haber dos fiestas, como le digo, de San Miguel Arcángel. En octubre va a haber también algunas que la queza para acá al sur del valle, en un pueblo que se llama Lamón. Se organiza un sobrino también por acá de San Juan Mixtepec. Y para acá también Madera hay otra comunidad que organiza Guelaguetza. Se va a presentar como tres Guelaguetza aquí en el Valle Central, Vallecenia. Y pues aprovechándole también mandarle un saludo en Mixteco por allá en la voz de la Mixteca. Bueno, dice Cundito, ven a echar su abillo. Ahora, un sabillo, tu misión a Yesenia Bautista, ñaño, chiquián, San Tres, Chicahuasla. Ya anda, tacho, y saludo, dice Cundito, ven y está yo en acá. Tú no sabes, dicen de bendito, no chando su radio, la voz, la mistécara. Y saludan, segundo, paisano, que yo nandeño, yo sonovico, yo saguamistepen, que yo nandeño.

0: 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Bueno, ahora sí ya regresamos con la llamada del paisano Hermenegildo Cortés. Adelante, Yesenia, con el paisano Hermenegildo Cortés.
1: Hola, buenas tardes, don Hermenegildo. ¿Cómo se encuentra?
2: Muy bien. Primero, antes que nada, muy buenas tardes a don Felimón, al señor Crescencio Barajas, programador de la música, a usted, a todos los que, pues, domingo tras domingo nos hacen el día feliz, nos alegran con la música de allá, de la tierra, de nosotros, los oaxaqueños. Y aquí, bien, acabo, escuchar toda la plática tocante al agua y el clima. Por allá con ustedes hace calor, aquí empezó a llover, estamos viceversa. Ahora aquí hay que prepararse con la ropa para la lluvia. Aquí en el estado de Oro, ahorita es un día nublado, yo pienso que estamos como no más de 60 grados.
0: Sí, escucha. ¿Sí? Ok, adelante. Adelante, Yesenia. Bueno,
1: sí, lo escucho. Sí, nos estaba comentando del clima, que hay cambios, ¿no? Y como también hay cambios bruscos, la importancia de cuidarse es lo que estábamos comentando.
2: Sí, sí, es cierto. Yo me acuerdo cuando estaba niño allá en Oaxaca, aquellos años, los señores grandes, los abuelitos, decían, ¿por qué así, así, no? Porque la luna. Y no tuvieron estudio, pero yo sí que sí, estaban 100% en lo cierto. Y hasta cuando llegué aquí a Estados Unidos, empezamos a trabajar con el tiempo y nos vamos hasta ahora sí ubicando en las cuatro estaciones del año. Cuando la estrella que ilumina el volcán aquí del estado de Oregon tiene su tiempo, las lluvias. Este año fue un año muy muy seco, que hizo mucha calor aquí en Oregon, que nunca ha estado, y nunca ha llovido en septiembre. Hace la semana pasada tuvimos mucha lluvia, cosa que tiene que ser hasta noviembre 10. Ya ahorita el tiempo, la mar, la naturaleza, que ha ido cambiando mucho.
1: Sí, algo importante que acaba de mencionar, ¿no?, don Hermenegildo, acerca de los abuelitos. Eran grandes observadores de la naturaleza, sin necesidad de calendarios, pronósticos del tiempo o tecnología. Sabían reconocer las señales del clima, observaban las nubes, el viento, las plantas también. Hablaban con las plantas, los animales y hasta el comportamiento de las aves para saber si se acercaba la lluvia o el frío, ¿verdad?
2: Sí, sí, porque yo me acuerdo cuando estaba allá en Tindú, los niños de grandes mirados, una semana después de la Pascua, ya se preparaban con semillas de calabaza, sí, de frijol, todo lo que tenían que plantar para, en cuanto a mayo, la primera lluvia, a empezar a sembrar para que tuviéramos comida al siguiente año, y así era. Y después de ahí aprendí poco, ya cuando vine aquí, sus cereales más, mecanismo. Pero sí, tengo toda mi costumbre ya de Oaxaca, aquí donde vivo, trato de no perderla, y es lo que soy, y mis chamacos aquí crecieron, nacieron, y ellos ya van a lo moderno, pero les digo, hijos, no hay que cambiar nuestra costumbre, nuestra tierra, nuestro, sí, lo que sí, en eso estoy mal, que mi lengua materna la estoy perdiendo.
1: Sí, y díganos, ¿qué es lo que más extrañas de aquí?
2: Híjole, todito, las calles de mi barrio, de mi pueblo, allá en la madre Sindú, cuando nací, crecí, siempre he sido un hombre bien loco y vago, que ya ni me querían todo desde la cancha hasta la escuela.
1: La comida, sobre todo.
2: Exacto, todo, la comida, todo. Y pues, aquí pues sí podemos, ¿sabes?, comer la misma comida, pero no el mismo sabor, no lo mismo, incluso cualquier cosa es bajo control.
0: Si me permite.

0: si me permite, paisano, Hermenegildo y Yesenia, está llegando la identificación de esta emisora. Después de la identificación, regresamos con ustedes. También vamos a, después de esta edición, una música, y volvemos con ustedes para seguir comentando aquí de su experiencia allá en Oregon y también del pueblo paisano Hermenegildo. Manténgase en la línea, regresamos con ustedes enseguida, ya después de esta identificación. Bandeja latina, por favor. Gracias.
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